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1: 6:01 p.m.
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1: 6:52 PM.
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0: 6:52.
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0: con 52 minutos.
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0: 6 de la tarde con 52 minutos.
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0: 5 de la mañana, en punto.
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En esta mañana enviamos un saludo especial a todos en Barrio La Candelaria y Colonia 20 de Mayo. Gracias por sintonizar Sabana Estéreo 100.1 y continuamos trayéndoles los éxitos que más disfrutan.

Queremos agradecer a todos los oyentes de Colonia 20 de Mayo y Barrio La Paz por su sintonía. Están disfrutando de la programación de Sabana Estéreo 100.1. Es un gusto acompañarles en este inicio del día.

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El esfuerzo se nota, aunque a veces nadie lo diga. Cada mañana cuenta y cada jornada suma. Para todos, nuestro mensaje es que no se rindan. Sí, no se rindan. Aquí estamos acompañándoles y seguimos adelante con Sabana Estéreo.

0: mañana con 30 minutos.
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Hola, ¿qué tal están ustedes? ¿Ya están listos para una mañana llena de buena música? ¡Claro que sí! Es el turno de Alberto de la Torre y te acompaño en Sabana Estéreo 100.1, La Potente. Si tienes una canción en mente, envíame un WhatsApp al 3190-2412. ¡Que la música no pare y las sonrisas tampoco! ¡Ánimo! ¡Vamos con música!

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Está bien cansarse, pero no rendirse. ¡Ánimo! A veces toca apretar un poco y seguir adelante. El día apenas empieza y todavía se puede hacer mucho. Así es de que aquí estamos acompañándoles desde muy temprano. ¡Ánimo!

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y para nuestros fieles oyentes de Barrio La Paz en San Benito Petén, gracias por seguirnos cada mañana en Sabana Estéreo 100.1. Estamos aquí para acompañarte en cada momento. Más música en su vida por Sabana Estéreo. Aquí tu música.

0: 6 de la mañana con un minuto.
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Bueno, no hay que correr. Sí, no hay que correr. Hay que avanzar firme, un paso a la vez. Como se pueda, pero sin rendirse. Hoy es un nuevo día, y eso ya es ganancia. Aquí continuamos, acompañándoles en esta mañana que empieza por Sabana Estéreo.

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Ya estamos en miércoles. Estamos a mitad de camino y lo celebramos contigo en Sabana Estéreo 100.1. Para los que hoy están de manteles largos, que este miércoles brille con felicidad y muchos regalos. Felicidades a todos.

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Gracias por la sintonía.

y a toda la gente del barrio La Candelaria y San Benito Petén. Les enviamos un gran saludo de parte de Sabana Estéreo 100.1. Gracias por preferirnos para comenzar el día con la mejor música.

0: 6 de la mañana con 30 minutos.
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Con fe en Dios, con fe en el trabajo y con fe en que las cosas pueden mejorar. Así arrancamos el día. Aquí estamos acompañándoles como todos los días con Sabana Estéreo 100.1.

0: líderes.
1: Desde San Antonio hasta La Cobanerita. Gracias por estar siempre en sintonía con Sabana Estéreo 100.1. Nos alegra mucho contar con ustedes en esta hermosa mañana. Y más música para ustedes.

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0: 7 de la mañana en punto.
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Si estás en la casa, prendiendo el fogón, calentando el cafecito o alistando a los patojos, ¡ah, buenos días! Ese trabajo también vale, sí, y vale mucho. La casa despierta temprano y aquí estamos acompañándoles con música mientras el día agarra forma. ¡Ánimo!

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1: Miércoles, mitad de la semana. Miércoles maravilloso en Sabana Estéreo 100.1. Para los cumpleañeros del día de hoy, que este día sea inolvidable, lleno de sorpresas y buenos deseos de Sabana Estéreo. A celebrar con todo.

0: Ánimo, ánimo, ánimo, raza. Aquí Alberto de la Torre, recibiendo tus saludos, dedicatorias y hasta tus chistes al WhatsApp 3190-2412. No se queden, sí, no se queden callados, que yo sigo complaciendo en Sabana Estéreo con las rolas que te prenden, así como esta.
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1: 7 de la mañana con 30 minutos.
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donde estés, como estés, seguimos juntos a través de Sabana Estéreo. Ah, la mañana apenas empieza. Y aquí vamos acompañándoles con música. Y que el día nos rinda y que todo salga bien. Vamos con música.

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Ya estamos en miércoles. Estamos a mitad de camino y lo celebramos contigo en Sabana Estéreo 100.1. Para los que hoy están de manteles largos, que este miércoles brille con felicidad y muchos regalos. Felicidades a todos. Desde Sabana Estéreo 100.1, La Potente, soy Alberto de la Torre, llevándote lo mejor para comenzar tu día. Si estás de rumbo al trabajo, o trabajando, o de viaje, o estás en la cocina preparando el desayuno, mándame un WhatsApp al 3190-2412. Te acompaño con la música que más te gusta, así como esta. Escuchemos.

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0: 8 de la mañana con un minuto.
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5: Es Sabana Stereo. Buenos días Betén, buenos días familia. ¿Cómo amanecieron? ¿Con quién soñaron anoche? Me da tanto gusto saludarles a todos aquellos que están disfrutando de un cafecito todavía calientito y un desayuno delicioso. Mi saludo muy cordial a todos y todas ustedes. Bienvenidas, bienvenidos a mi corazón, que es el centro de mi universo, y a la frecuencia feliz y contenta, por supuesto, Sabana Stereo 100.1 FM, que a partir de este momento y hasta en punto de las 12 musicalizaré como cada mañana toda tu música favorita. Y para eso, tú programas conmigo. ¿Qué te parece? Tú y yo, ¿sí? Juntos. ¡Ah! Eso me encanta más. ¿Qué tal, hermano? Buen día. Me gusta ese chalequito. Me gusta. ¿Cómo estás? Bienvenido. Buenos días, te ves muy bien. Hoy te cortaste el bigote, ¿ah? Por eso no te conocía. Bueno, mi compañero por acá, muchísimas gracias. Bien, te decía que puedes marcar el 3190-2412, 3190-2412. Ese es el enlace para que solicites tu canción y mandes tu saludo con un audio de voz. Porque tú eres algo esencial y especial en nuestras programaciones diarias de 8 de la mañana a 12 del mediodía. Alvarito Gutiérrez te saluda y te da la más cordial bienvenida a Sabana Stereo 100.1 FM en esta super mañana.

Yo soy Alvarito Gutiérrez, apoderándonos de tu vida y de tu corazón en Petén. Seguimos a tu lado esta mañana. Sabana Estéreo 100.1 FM, también nos encuentras en línea. Escríbenos, escríbeme ya, escríbeme por favor. 3190-2412, 3190-2412, para atenderte con gusto y complacerte con tu música. Solo en Sabana Estéreo, desde Petén.

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3: Así suena la mañana cuando hay compañía de verdad. Aquí está Alvarito Gutiérrez a tu lado, acompañándote por Sabana Estéreo, 100.1 FM. Escúchanos en tu radio o en línea, desde donde estés. Manda tu mensaje, 3190-2412, y seguimos con buena música.

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acompañamos cada momento de tu mañana. Sabana Estéreo 100.1 FM. También nos puedes encontrar en línea mandando tu mensaje al 3190-2412, 3190-2412. Identifícate con tu música en el Petén, escuchando Sabana Estéreo 100.1 FM.

0: 100.1 FM. ¿Qué tal? Buenos días, Petén. Yo soy Alvarito Gutiérrez, trayéndote la mejor música solo a través de Sabana Estéreo, para que tu mañana sea más alegre, más eficaz, mientras trabajas o preparas ese delicioso almuerzo. ¡Qué delicia! Aquí no paramos de sonar. Sintonízate.
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0: 8 de la mañana con 31 minutos.
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3: Qué mañanas tan bonitas. Gracias por estar en sintonía. Yo soy Alvarito Gutiérrez y me da mucho gusto acompañarte en esta mañana a través de Sabana Estéreo 100.1 FM. Si estás trabajando, viajando o atendiendo tu negocio, la radio va contigo. También estamos en línea. Escríbeme al 3190-2412 y sigamos compartiendo juntos esta mañana musical.

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0: 101.1, la potente sigue contigo esta mañana. Alvarito Gutiérrez está al mando hasta el mediodía, llevándote la música que necesitas para seguir con tu día.
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buenas mañanas, buena música, buen ritmo en Sabana Estéreo. La música no se detiene. Escúchanos 100.1 FM y también en línea donde quiera que vayas, en la palma de tu mano, ahí estamos sonando. Manda tu saludo al 3190-2412 y nosotros continuamos tocando tu música favorita.

0: 9 de la mañana con un minuto.
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aquí estoy, soy Alvarito Gutiérrez. Estoy revisando tus mensajes porque la música sigue sonando a tu lado y penetrando en tu corazón en Zapata Estéreo 100.1 también. Por eso te decía que estoy revisando, porque estoy en línea contigo en cualquier parte del mundo. Participa llamando al 3190-2412, 3190-2412 de Sabana Estéreo.

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4: Qué mañana. Por eso te digo que mi gusto es porque desde muy tempranito y durante toda la mañana sigo contigo. Escúchanos en el 100.1 FM o en línea. Déjanos tu mensaje 3190-2412 de Sabana Estéreo.

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Continuamos acompañándote esta mañana, donde estés. La radio está contigo, 100.1 FM, Sabana Estéreo. Es tu radio en línea, en todo momento. Mándanos tu mensaje, 3190-2412, ya lo sabes, 3190-2412. Y déjanos tu audio, dinos lo que quieres y qué quieres escuchar en Sabana Estéreo.

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3: 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Así suenan las mañanas cuando hay buena compañía. Sabana Estéreo 100.1 FM y también estamos en línea, o sea, en internet, para que no te pierdas ni una sola canción. 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Familia, seguimos contigo esta mañana.

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0: 10 de la mañana con un minuto.
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Pues así es, así es. Seguimos avanzando en la mañana y aquí estoy contigo. Te saluda como siempre Alvarito Gutiérrez, acompañándote en este tramo del día con buena música y buen ánimo. Estés en casa, en el trabajo o en el camino. Sabana Estéreo suena en el 100.1 FM y también en línea. Manda tu saludo o tu complacencia. Pídela al 3190-2412. 3190-2412. Seguimos juntos hasta el mediodía.

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0: de mañana estás en la cocina cocinando esos huevitos revueltos con esos frijolitos fritos. ¡Ah, qué delicia! O estás en la oficina o atendiendo tu negocio. La radio te acompaña, está encendida, estamos prendidos. Sabana Estéreo 100.1 FM suena nítida para ti. Y si estás fuera, también puedes escucharnos en línea. Mándanos tu mensaje, tu saludo o pide tu canción al 3190-2412. Pídemela, 3190-2412. Aquí seguimos acompañándote esta mañana, bonito y sabrosón.
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0: Alvarito Gutiérrez sigue en el aire en Sabana Estéreo, llenando tu mañana de buena vibra. Estés donde estés, estamos contigo hasta las 12 del mediodía con pura energía.
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Así es, ahí estamos, a tu lado, online. Dile a tu novio, a tu primo, a tu sobrino, a tu tío, a tu papá, a tu novio, a tu esposo, que Sabana Estéreo está también online. 100.1 FM, claro, pide tu canción, manda tu saludo al 3190-2412, 3190-2412, y seguimos contigo esta mañana, acaparando y llenando tu corazón con música.

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1: 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Desde casa, el trabajo o en el camino, también puedes escucharnos en línea. Manda tu saludo ahora mismo al 3190-2412. Hazlo ahora.

0: Continuamos en Sabana Estéreo 100.1. Amigos y amigas, buenos días. Buenos días a toda la familia. Acompañándote está tu amigo y servidor Alvarito Gutiérrez, que sigue contigo para que tu día sea más ameno mientras cocinas o trabajas. Pero recuerda, aprende a vivir los hermosos momentos de la vida siempre. Esta es Sabana Estéreo 100.1 FM.
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1: La verdad que las mañanas siguen lindas y musicales aquí en el Petén, en sintonía de Sabana Estéreo 100.1 FM. También puedes escucharnos participando en línea y llamando al 3190-2412. 3190-2412. Ese es el número, esa es la clave, esa es la conexión directa con tus saludos y, por supuesto, pidiendo tus canciones favoritas solo en Sabana Estéreo.

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2: No, no, no, no. No, no, no, señor. La mañana continúa y avanza. Y Sabana Stereo sigue contigo. Ya sea que estés en casa o en el trabajo o en camino, aquí estamos para acompañarte con buena música y buena vibra. Escúchanos en Sabana Stereo 100.1 FM o también en línea, de donde estés. Si quieres saludar, pedir tu canción o mandar un mensaje, escríbenos al 3190-2412.

0: Claro, claro, pásamela, pásamela, con mucho gusto, encantadísimo, porque aquí, en Sabana Estéreo 100.1 FM, hasta nuestra competencia es parte de nuestra audiencia, bienvenidos sean todos, haz que tu voz se escuche en Sabana Estéreo, la potente, manda tu mensaje a WhatsApp, 3190-2412, 3190-2412, y comparte tu saludo o tu canción favorita, aquí suenan los éxitos, aquí estamos para compartir. Hacerte.
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0: 11 de la mañana en punto.
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Ay, ay, ay, ay, este rito está caliente, calientito. La radio que te acompaña está aquí. Escúchanos en el 100.1 FM o conéctate en línea participando, escribiéndonos al 3190-2412. 3190-2412, porque tu participación para mí, para todos nosotros aquí en la radio, es importante. Eres parte de nuestra música, eres parte de nuestra vida, eres parte de nuestro diario vivir. 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

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Escúchanos en el 100.1 o en línea, donde estés. Deja tu mensaje al 3190-2412. 3190-2412 y pide tu canción.

Buenos días, familia. Qué gusto compartir esta mañana contigo. Soy Alvarito Gutiérrez, acompañándote hasta el mediodía en Sabana Estéreo 100.1 FM. Si estás en movimiento, conéctate en línea y no te pierdas la música. Mándanos tu mensaje al 3190-2412. 3190-2412 y sigue tu ritmo.

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1: ¿Cómo va esa mañana? Alvarito Gutiérrez en Sabana Stereo, llevándote lo mejor de la música para que el trabajo sea más ligero o el almuerzo más sabroso. Vamos con todo hasta las 12.
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1: Estas son las super mañanas aquí en el Petén, disfrutando de Sabana Estéreo 100.1 FM en tu casa, en tu oficina o en tu negocio. La radio sigue encendida. Sabana Estéreo 100.1 acompañándote, y también puedes escucharnos online. Mándanos tu mensaje al 3190-2412. 3190-2412, familia, y forma parte de esta mañana con buena música.

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5: Qué chimbazón.

Totalmente. Son distintas, todas son distintas. Las mañanas, aquí en el Petén, si estás trabajando, viajando o cuidando el hogar, no estás solo. Sabana Estéreo 100.1 FM te acompaña con música que anima y relaja. También puedes escucharnos en línea. Estés donde estés y con quien estés, déjanos tu mensaje al 3190-2412. 3190-2412. Y sigue con nosotros.

0: es Sabana Estéreo 100.1 FM. Amigos y amigas, familia del Petén, muchísimas gracias, les dice Alvarito Gutiérrez, por haberme acompañado en esta audición musical de 4 horas. Si Dios así lo permite, el Gran Ajao, el día de mañana, volveré en punto de las 8 de la mañana para que juntos exploremos el mundo musical que nos encanta y que nos alivia el alma y nos llena el corazón de felicidad. Muchísimas gracias, hasta mañana, buenas tardes, y con su permiso paso a retirarme.
1: 12 del mediodía, 5 de la tarde.
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Cuentan los abuelos que no hay cosa más alegre que una fiesta con marimba y gente bailando descalza. Porque los pies tocaban la tierra vibraba con la marimba y todos se volvían uno con la música. Por eso los bailes de antes eran mejores, decía mi abuela. Porque se bailaban con alma, no con zapatos.

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Ponemos marimba. 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Algo que levanta el corazón sin hacer ruido.

0: 12 del mediodía con 30 minutos.
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2: Una de la tarde con dos minutos
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1: Buenas tardes, bienvenidos a la primera emisión de Noti Noticias. Iniciamos un nuevo mes, ya iniciando el mes de julio, con las noticias que marcan el acontecer regional, nacional e internacional. Llegamos a ustedes con la fuerza de tres potentes medios de comunicación: para Petén a través de Samana Estéreo en el 100.1, para el departamento de Baja Verapaz a través del 91.5 de Salamá Estéreo, y en Alta Verapaz a través de Stereo Hits en el 96.7. Les recordamos que también puede seguirnos en línea a través del www.stereohits967.com y en Facebook. Búsquenos como Noti Noticias. Iniciamos presentándole los titulares para la presente emisión.
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2: Allanamientos en Pocton, Petén por asesinato de doctora. Vecinos exigen investigar líneas alternas.
1: Hospital Regional de Cobán se deslinda de servicios funerarios y pide denunciar cobros ilegales.
2: Walter Mazariegos inicia nuevo periodo como rector de la USAC en medio de controversia legal.
1: Ministerio de Agricultura solicitará 55 millones de quetzales para asistencia alimentaria a niños vulnerables.
2: Esta y otras noticias de trascendencia a través de la primera emisión de Noti Noticias para este día miércoles 1 de julio del año 2026. Bienvenidos.

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1: 13:09, iniciamos con el contenido de la información. Desperfectos mecánicos en mototaxi deja a dos mujeres lesionadas. El día de ayer, los bomberos voluntarios de la 82 compañía con sede en Táctica Alta Verapaz informaron acerca de un fuerte hecho de tránsito ocurrido en la aldea principal de la conocida como Chamaoj, perteneciente a esta vía. De acuerdo con el reporte pormenorizado de los cuerpos de socorro, el incidente involucró a un vehículo de transporte de pasajeros tipo mototaxi, conocido popularmente como los tuk-tuk.
2: Según la versión proporcionada por el propio conductor de la unidad, el vehículo presentó una falla mecánica repentina en el neumático delantero, lo que provocó que perdiera por completo el control de la dirección y terminara sufriendo el percance vial. Debido al fuerte impacto y al movimiento brusco del trimóvil, dos mujeres precisamente de la tercera edad que viajaban como tripulantes salieron expulsadas de la cabina de pasajeros, quedando heridas sobre la cinta asfáltica.
1: Al recibir la alerta de emergencia, los paramédicos del casco negro se movilizaron de manera inmediata hacia el sector a bordo de las unidades de emergencia 1572 y 1447. En el lugar, el personal auxilió y brindó la primera atención prehospitalaria a dos pacientes, a quienes se les diagnosticó laceraciones y heridas dentro de las distintas partes del cuerpo, asimismo como un trauma considerable en la región de la rótula. Tras ser debidamente evaluadas y estabilizadas por los rescatistas, ambas mujeres de la tercera edad fueron trasladadas de urgencia hacia el Hospital Regional de Cobán para recibir atención médica especializada. Asimismo, se informó que elementos de la Policía Nacional Civil se hicieron presentes en el lugar.
2: Luego de conocerse el hecho, habitantes del municipio de Táctica Alta Verapaz informaron y manifestaron una fuerte preocupación y opiniones divididas respecto a la circulación de estas unidades de transporte de tres ruedas. Un sector de la población informó que este tipo de vehículos presuntamente operan de manera ilegal y sin los permisos municipales correspondientes en la vía, señalando además una supuesta falla de mantenimiento preventivo en sus sistemas mecánicos, por lo que exigieron que la unidad involucrada sea consignada y se obligue al propietario a cubrir los gastos médicos de las señoras afectadas.
1: Por el contrario, otros ciudadanos informaron que se trató de un accidente fortuito que le puede ocurrir a cualquier tipo de transporte, argumentando que el servicio es necesario para el traslado de mercancías pesadas y productos agrícolas hacia las aldeas y que representan el sustento diario de muchas familias locales.
2: Para atender cualquier situación de riesgo o solicitar auxilio inmediato, la institución de socorro reitera a la población que mantiene habilitados sus números de emergencia directamente a las cabinas 79-53-91-90 y 46-03-07-20.
1: Y en un avance informativo que dimos el día de ayer, nuevamente ahora los elementos de bomberos voluntarios, quienes trasladaron a dos de los cuatro pacientes que pues fueron accidentados en un hecho de tránsito que dejó varios, ya como indicamos, cuatro hospitalizados. El día de ayer, el Benemérito Cuerpo de Bomberos Voluntarios de Cobán de la 36 Compañía informaron sobre un accidente de tránsito de características graves ocurrido en la comunidad de Chinim Lajón. La institución de socorro informó que los paramédicos a bordo de la unidad de emergencia 1107 fueron destacados de inmediato al sector tras recibir las alertas sobre un vehículo de tres ruedas catalogado como trimoto, que perdió por completo el control de la dirección y terminó cayendo al fondo de un barranco con cuatro personas a bordo. Al llegar al lugar de los hechos, los rescatistas informaron que se brindó de forma inmediata la atención prehospitalaria a los afectados. Asimismo, los bomberos informaron que se coordinó el traslado de dos víctimas hacia el centro asistencial debido a que presentaban múltiples traumas en el cuerpo tras el fuerte impacto.
2: A raíz de este percance, en plataformas digitales se informó sobre una serie de quejas y cuestionamientos por parte de los habitantes de la cabecera departamental respecto a este tipo de transporte. En las discusiones vecinales se informó que la presencia de estas unidades han proliferado de forma desmedida en el casco urbano de la cabecera departamental, en este caso la ciudad de Cobán. Asimismo, se informó sobre el descontento colectivo debido a la contaminación auditiva y las densas emisiones de humo que despiden estos motores en la vía pública, comparando el ruido constante con el, como que si fuera de un molino, o lo que también comparan los habitantes del sector.
1: Por otra parte, se informó sobre la preocupación en torno a la seguridad laboral, señalando que estos vehículos livianos de tres ruedas no están diseñados para el transporte pesado o de carga o insumos agrícolas. Debido a ello, se informó que los propietarios de las fincas o comercios deberían adquirir vehículos de cuatro ruedas con tracción 4x4, si es necesario, para evitar exponer la vida de sus trabajadores en caminos rurales de topografía difícil.
2: Antes de seguir con más información a través de Noti Noticias, les presentamos a nuestros patrocinadores para luego retornar con más información.
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1: Y estamos de vuelta con más información a través de Noti Noticias. Camión volcado obstruye medio carril. Esta mañana se informó sobre un accidente de tránsito ocurrido en el tramo carretero que conduce hacia la comunidad San Diego. Esto en el municipio de Morazán del departamento del Progreso. A falta de un pronunciamiento de las fuentes oficiales, se informó de manera preliminar que un camión de transporte volcó sobre la cinta asfáltica por causas que aún se desconocen. El vehículo pesado quedó recostado de costado sobre la vía pública, obstruyendo parcialmente medio carril de la ruta.
2: Debido a este percance, se informó que las condiciones de circulación en el sector presentan complicaciones, provocando lentitud en el flujo de vehículos. Las personas que transitaban por el lugar informaron sobre la necesidad de avanzar con extrema moderación, por lo que se recomendó a los conductores mantener la paciencia y tomar las medidas de precaución necesarias para evitar nuevos incidentes en el área afectada.
1: Y le recordamos que puede seguirnos a través de nuestra plataforma digital en Facebook. Búsquenos como Noti Noticias y tal como le dábamos a conocer ya el reporte de los elementos de Cruz Roja, quienes movilizaron, bueno, a otros dos niños ya de este percance registrado en Chinimnahom. El día de hoy platicamos con el oficial Edgar Yat, quien amplía en detalles.
3: Efectivamente, transcurso de la tarde del día ayer, fuimos requeridos a lo que es la aldea Chinimlajón, donde nos reportaban de un accidente donde una persona conducía una trimoto, lo cual llevaba a cuatro personas a bordo. En este caso resultan cuatro personas con diferentes traumas, quienes fueron trasladados a la emergencia del hospital regional. Se presentaron la unidad 510 en el lugar para poder trasladar a dichas personas. En este caso quedaron bajo cuidados médicos.
4: Oficial, ¿hubo necesidad de evacuar del barranco o del vacío a las personas?
3: Efectivamente, la trimoto quedó aproximadamente como unos 4 metros, donde se evalúan las personas, ya que cayó enfrente de un patio de una vivienda. En este caso, las unidades quedaron como a 500 metros del lugar, donde se pudo rescatar a las personas y llevarlos hasta donde estaba la unidad.
4: Dos menores de edad fueron trasladados por parte de la 510. En relación a ello, ¿qué presentaban los niños?
3: Los niños presentaban posible trauma de cráneo los dos, ya que se les brindó la asistencia inmediata en el lugar y luego son trasladados hacia la emergencia del hospital regional. Los otros dos personas fueron trasladados por otra institución. Cualquier emergencia puede comunicarse al 7952-1459 o bien al 125 de Cruz Roja Guatemalteca.
2: Seguimos con más información a través de Noti Noticias. Estamos en la 1:19. Accidente de tránsito en Puente. Esta mañana se informó de manera extraoficial sobre un accidente de tránsito registrado en el Puente San Simón 1, ubicado en la ruta que conduce desde Cobán hacia el municipio de Chiseca, Alta Verapaz, específicamente en un punto cercano a la entrada de dicha localidad. Según las imágenes del percance, un vehículo sufrió severos daños materiales tras perder el control sobre la estructura, quedando varado en el sector. De acuerdo con datos preliminares que trascendieron en el lugar, se informó que las personas afectadas en este incidente son originarias del municipio de Ixcán, Playa Grande. Personas particulares se acercaron a la escena para brindar asistencia, mientras reporta una circulación lenta debido a la obstrucción parcial en la vía pública en ese momento.
1: A raíz de este hecho, usuarios de este tramo carretero informaron sobre las peligrosas condiciones en las que se encuentra la ruta de manera constante. Los pobladores informaron que el pavimento suele presentar derrames de aceite y otros combustibles pesados, lo cual desestabiliza los neumáticos y provoca que los automóviles patinen o, como comúnmente se le conoce, derrapen sobre la cinta asfáltica. Por este motivo, los vecinos informaron y recomendaron firmemente a los conductores evitar el exceso de velocidad, manejar siempre con total precaución y tomar el tiempo necesario a sus traslados para garantizar una llegada segura a sus destinos.
2: Más información a través de Noti Noticias. Y por supuesto, a través de las estaciones que conforman Corporación Radial de Norte, reportan paso obstruido por camiones. Esta mañana se informó de manera extraoficial sobre serias complicaciones en la circulación vehicular en la ruta que conecta la comunidad de Cerrit Quiché en el municipio de Senaú, en el departamento de Alta Verapaz. De acuerdo con los reportes preliminares y las imágenes del lugar, camiones de gran tonelaje cargados con pedazos, trozos de madera, se encuentran obstaculizando por completo el paso en el tramo de la vía pública. Se informó también que una de las unidades de transporte pesado quedó varado y sobre todo la mitad del camino debido a desperfectos mecánicos. Esto en Senaú, como lo repetimos, lo que ha imposibilitado el tránsito fluido y mantiene varados a varios conductores en ese sector de difícil acceso.
1: De igual manera, se informó que las dimensiones de la carga de madera y las condiciones del terreno angosto complican las maniobras rápidas de retiro del vehículo averiado, por lo que los pobladores informaron que el paso podría permanecer cerrado o con restricciones severas durante las próximas horas del día. Así que con mucha precaución para quienes transitan sobre esta importante ruta.
2: Más información, retiro de enjambres de abejas en centro educativo. Esta mañana, elementos de la subestación 1 y 57 de bomberos voluntarios con sede en el municipio de El Chal, en el departamento de Petén, llevaron a cabo una importante labor de prevención en la escuela Emilio Godoy Méndez. Los socorristas fueron alertados sobre la presencia de un enjambre de abejas que se había alojado en un hueco de una de las paredes de la institución educativa, específicamente en las proximidades del ventanal de un salón de las clases. Debido a la ubicación del panal, la integración física de los estudiantes y el personal docente corría peligro inminente ante el riesgo de sufrir ataques accidentales.
1: Ante esta situación, los elementos bomberiles debidamente equipados con trajes de protección especializada procedieron de manera táctica y técnica a asegurar, a realizar el retiro del enjambre para eliminar el foco de peligro dentro del centro educativo. Tras asegurar a las abejas y garantizar que la situación estuviera bajo control, el equipo de rescate trasladó a los insectos a un entorno adecuado para su conservación. Según información de las autoridades bomberiles, las abejas fueron entregadas en óptimas condiciones al apiario de la finca de los hermanos González, ubicada en la comunidad de Cristo Rey en el municipio de Dolores, donde podrán continuar su ciclo biológico lejos de las áreas pobladas.
2: Más informaciones siempre en el plano departamental. El doctor Erickson Morán, director de la Dirección de Redes Integradas de Servicios de Salud en el departamento de Alta Verapaz, informa que más de 450 trabajadores de salud firmaron la continuidad de sus contratos.
5: El día de hoy realmente se realizaron varios procesos administrativos de parte de la DDRIS de Alta Verapaz. El primero, pues el día de ayer el personal vino a firmar contrato. No son nuevas contrataciones, son contratos de 6 meses uh-huh. que se estipularon desde el año pasado.
6: Es continuidad,
5: Es continuidad directamente. Se les explicó a estos trabajadores, que más de 450 trabajadores que vinieron a firmar en diciembre del año pasado, donde se iba a firmar un contrato de 6 meses y que en el mes de junio o julio iban a firmar el contrato de los otros 6 meses. Es la continuidad que se tiene, no son nuevas contrataciones y son más de 450 personas que el día de ayer realizaron la firma de contrato para su continuidad en diferentes áreas, en diferentes disciplinas, en diferentes distritos del departamento para el seguimiento del trabajo de ellos directamente.
6: Doctor, hoy en horas de la mañana se hizo el nombramiento de quienes han estado en este renglón por contrato precisamente y pasan ya a un renglón presupuestario.
5: Sí, exactamente. También tuvimos como segundo punto el traslado del personal a 011 que se ha estado realizando en los últimos años. Le comento que desde 2022 en parte donde he estado como director, se han realizado por incorporaciones al 011 en el 2022 una cantidad de 403, 2023 271, en el 2024 fueron más de 20, en el 2025 fue la mayor cantidad, fueron más de 770 personas al renglón 011 y lo que llevamos del 2026 son 19 para un total de 1,463 trabajadores en salud que han pasado al renglón 011. Estamos pendientes este año todavía de más de 200 trabajadores que van en proceso de incorporación al renglón 011 para finalizar el año con más de 1,700 trabajadores. El día de hoy se realizó la incorporación de 7 trabajadores y 2 por ascenso, que son procesos administrativos que buscan los trabajadores en su momento para el mejor desempeño y principalmente personal para ellos, y nosotros como DDRIS y director pues hemos gestionado estos espacios que no se habían dado anteriormente y ahora el trabajador de salud los ha tenido más fácilmente.
1: Y siempre de la información que se genera en el sector salud, hospital se desliga de servicios funerarios y pide denunciar cobros ilegales. Ponga atención. El día de ayer las autoridades del Hospital Regional de Cobán emitieron un importante comunicado oficial para aclarar de forma contundente que dicho centro asistencial no mantiene ningún tipo de vínculo comercial, convenio ni relación con empresas prestadoras de servicios funerarios. La dirección del nosocomio informó que el personal médico de enfermería y administrativo que labora en la institución no se encuentra autorizado bajo ninguna circunstancia para realizar cobros económicos, trámites o gestiones relacionadas con este tipo de servicios privados. Esta aclaración busca prevenir que las familias de los pacientes sean sorprendidos en momentos de vulnerabilidad por cobros ajenos a la ley.
2: Derivado de esta advertencia, la institución informó y recordó a toda la población la importancia de vigilar la transparencia dentro del sistema público de salud. Las autoridades informaron que ningún procedimiento o atención hospitalaria legítima incluye cobros por servicios mortuarios externos, por lo que se insta a la ciudadanía a denunciar de inmediato cualquier irregularidad para el efecto. Se ha puesto a disposición canales de reporte directo y confidencial comunicándose al siguiente número telefónico 2444-7474 extensión 1140 o escribiendo al correo electrónico denuncias@mspas.gov.gt con el fin de erradicar malas prácticas y denunciar o deducir responsabilidades.
1: Y continuando con más información, allanamientos en seguimiento a crimen de doctora. Este día se informó de manera extraoficial que investigadores de la Policía Nacional Civil y peritos del Ministerio Público ejecutan una serie de allanamientos en distintos inmuebles del municipio de Poptún, en el departamento de Petén. De acuerdo con los reportes preliminares, estas diligencias se realizan en seguimiento a las investigaciones para esclarecer el asesinato de la doctora de origen nicaragüense, Marini Carrasco López, registrado el pasado 16 de junio. Las acciones judiciales tienen como objetivo recolectar indicios, evidencias y elementos materiales que permitan identificar, ubicar y capturar a los responsables de este hecho violento que mantiene consternada a la población de Poptún, Petén.
2: Tras la divulgación de los operativos, habitantes del municipio e internautas informaron y precisaron detalles sobre el lugar del incidente, aclarando que el ataque armado no ocurrió dentro de las instalaciones de la finca Ixobel, sino en el ingreso a la misma, a la orilla de la carretera principal. Asimismo, miembros de la comunidad informaron sobre su escepticismo ante la hipótesis inicial, decimos, de las autoridades que apuntan a un posible asalto. Los ciudadanos informaron que la víctima presuntamente había presentado denuncias previas e incluso sufrió un atentado en su comercio semana antes del crimen, por lo que surgieron también a los investigadores a profundizar en otras líneas clave para evitar que el caso quede en la impunidad.
1: Y siempre desde los reportes de la Policía Nacional Civil, operativos dejan 3 capturados. Este día la Comisaría 62 de la Policía Nacional Civil, decimos con sede en Petén, informó sobre la ejecución de diversos operativos preventivos que dieron como resultado la captura de 3 hombres, 2 de ellos por portación ilegal de armas de fuego y uno más en cumplimiento de una orden judicial.
2: En la aldea La Llorona, en el municipio de La Libertad, los agentes policiales informaron sobre la detención de Teodoro, de 45 años de edad, quien fue sorprendido de forma flagrante cuando portaba una pistola sin la respectiva licencia legal.
1: Asimismo, en la jurisdicción de San Andrés, las fuerzas de seguridad informaron acerca del arresto de Daniel, de 36 años de edad, a quien se le decomisó una escopeta que mantenían de forma ilícita y con la cual, según informaron las denuncias ciudadanas, amenazaba constantemente a los habitantes de este sector.
2: En otro punto de la región, específicamente en Santa Elena, en el municipio de Flores, los elementos policiales informaron sobre la captura de Carlos, de 25 años de edad. Los investigadores informaron que este ciudadano era requerido por la justicia debido a una orden de aprehensión vigente por el delito de robo agravado emitida el pasado 18 de junio por un juzgado penal del departamento de Huehuetenango.
1: Asimismo, las autoridades institucionales informaron que los 3 individuos fueron puestos a disposición de los órganos jurisdiccionales correspondientes para que solventen su situación jurídica.
2: Seguimos con más información a través de Noti Noticias. El doctor Erickson Morán, director de la Dirección de Redes Integradas de Servicios de Salud del Departamento de Alta Verapaz, confirma que este año concluye el apoyo de la Brigada Médica Cubana en el Departamento de Alta Verapaz.
5: Agradecer también a la Brigada Cubana que se ha detenido durante muchos años en el país, y no digamos en el Departamento de Alta Verapaz, por todo el apoyo que se ha dado de parte de ellos. Pues sí, finalizan este año proceso de ellos del apoyo a nivel de Guatemala, no digamos del departamento. Teníamos tiempos estipulados que ellos iban a ser egresados directamente a su país por los tiempos que se manejan, pero nosotros como DEDRIS de Alta Verapaz y de las 29 que se tienen también a nivel nacional, somos una de las dos que ya tiene gestionado la contratación de los nuevos médicos nacionales que van a ocupar estos espacios que los médicos cubanos están dejando directamente en los mismos lugares y en los mismos espacios, en los mismos distritos que se están dando. Casualmente el día de ayer nos dieron esta noticia para que nosotros ya empecemos a verificar esta situación y sacar la convocatoria para la incorporación de estos médicos nacionales que se tienen. Son 28 médicos que de la Brigada Cubana que dejan en diferentes especialidades. Nosotros ya tenemos el visto bueno para poder empezar a hacer las contrataciones posiblemente a mediados de julio o a principios de agosto. Como DEDRIS de Alta Verapaz nos sentimos muy orgullosos porque somos uno de los primeros DEDRIS que tienen ya cómo contratarlos y el inicio ya para ellos directamente para sofocar esos espacios que ellos dejaron. Lamentablemente pues ellos se van y es un apoyo directamente a nivel nacional y departamental, pero como todo inicio tiene una finalización y nosotros ya estamos como departamento en la búsqueda de estos médicos nacionales para ocupar estos espacios. Si no es a mediados de este mes, es a principios de agosto lo antes posible.
6: Sabemos que dentro de los médicos que se retiran hay especialistas. Doctor, ¿Guatemala cuenta con especialidades así como las que manejan la sí. Brigada Cubana?
5: Nosotros como DEDRIS tenemos especialistas principalmente en uno de los distritos que es el CAIMI de San Cristóbal Alta Verapaz por la misma situación, médicos ginecólogos, pediatras y anestesiólogos. En este caso nosotros también gestionamos en su momento la necesidad de estos espacios y pues ya tenemos contacto con varios especialistas para que ocupen esos espacios que los médicos cubanos están dejando. Eso ha sido un poquito difícil porque los especialistas en Guatemala nacionales son un poquito difíciles de que ellos vengan y quieran trabajar en un departamento o en una situación. Entonces estamos tratando de concientizarlos, incentivarlos por los salarios y todos los beneficios que se le puedan dar, pero ya tenemos charlas y pláticas con algunos para el inicio de esta temporada.
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1: Estamos de vuelta con más información a través de Noti Noticias. Y en más información, 7 muertos en San Arate por disputa de narcotráfico. La Policía Nacional Civil investiga una violenta masacre ocurrida en San Arate del Progreso, donde 7 personas perdieron la vida durante un ataque armado atribuido a disputas entre estructuras dedicadas al narcomenudeo. Según las investigaciones preliminares, el hecho estaría relacionado con una lucha por el control de distribución de droga en ese municipio. Las autoridades continúan con operativos para identificar y capturar a los responsables mientras refuerzan la presencia policial en la zona para prevenir nuevos hechos de violencia derivados de estas disputas entre grupos criminales.
2: Más información a través de Noti Noticias. Estamos a 23 minutos de las 14 horas. Ciudadanos advierten sobre caos vial. La incertidumbre y descontento se ha apoderado de los automovilistas en el municipio de Cobán del departamento de Alta Verapaz ante la inminente puesta en marcha de la nueva rotonda ubicada en la ruta que conecta hacia el municipio de San Pedro Carchá. Según reportes informativos locales difundidos en las últimas horas, personal municipal ha comenzado a instalar señalización y barreras plásticas en la vía, lo que marca el inicio de una fase operativa que muchos conductores ya anticipan como un foco de complicaciones severas para la movilidad urbana. La preocupación principal radica en el diseño de esta obra millonaria, la cual, según las rutas trazadas, obligará a los vehículos a tráfico que podría prolongar los tiempos de traslado de minutos a varias horas.
1: La magnitud del descontento ciudadano es palpable. A través de diversas plataformas, los habitantes han expresado su frustración, calificando la obra como una planificación deficiente que carece de visión técnica adecuada. Muchos conductores han señalado que en el lugar de una rotonda, la infraestructura necesaria para un punto con tanto flujo vehicular debido a ser un paso a desnivel, tal como lo demandan expertos en urbanismo vial. La preocupación se extiende especialmente al transporte pesado, ya que la angosta configuración de los giros pone en duda la capacidad de maniobras de camiones y trailers, lo cual amenaza con paralizar el tránsito en una de las arterias más importantes de la región. Ante este escenario, la recomendación de la ciudadanía es la planificación extrema. Trabajadores que dependen de la puntualidad informan que se verán obligados a ajustar sus horarios de salida de forma drástica, considerando tiempos de espera impredecible. Asimismo, los usuarios frecuentes de la ruta han sugerido buscar vías alternas como el camino que conecta hacia la colonia San José para intentar evadir el congestionamiento que se avecina.
2: Se hace un llamado a los conductores a armarse de mucha paciencia, a respetar los límites de velocidad y a mantener la prudencia al integrarse a este nuevo sistema vial, el cual, según el sentir general, plantea un desafío complejo para ya la saturada red de calles en la ciudad de Cobán.
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1: 13 horas con 40 minutos, la analista climática Vivian Roldán del Instituto Nacional de Sismología, Vulcanología, Meteorología e Hidrología nos brinda la información climática para este día a nivel nacional.
3: Desde el Centro de Monitoreo les informamos las condiciones del tiempo para el día 1 de julio sobre el territorio nacional. El territorio nacional aún se encuentra bajo influencia débil de sistema de alta presión, el cual continuará promoviendo condiciones estables en la mayor parte del país. Se estarán presentando condiciones de ambiente cálido y soleado, pocas nubes en la mañana, principalmente del sur hasta el centro del país, y nubosidad dispersa en horas de la tarde. En regiones del norte, la franja transversal del norte y el Caribe del país, estará predominando durante el día las condiciones de nubosidad dispersa. En cuanto al pronóstico de lluvias, para este día esperaríamos lluvias de carácter disperso asociado a condiciones locales hacia la parte de Boca Costa, el occidente del país, sin descartar que se continúen presentando algunas lloviznas o lluvias hacia la parte del departamento de Izabal, el departamento de Petén y la parte oeste de la franja transversal del norte. Para este día continúan las temperaturas elevadas en la mayor parte del territorio nacional, siendo las más importantes en la región norte y hacia lo que es Valles de Oriente, con temperaturas que podrían alcanzar valores que van desde los 34 hasta los 38 grados Celsius. Hacia la parte sur del país, de igual forma, con valores desde los 33 hasta los 37 grados Celsius. Y hacia el altiplano central, principalmente la ciudad capital, que iría con valores entre los 25 a 28 grados Celsius. El sol salió a las 5 horas con 37 minutos y se ocultará a las 18 horas con 36 minutos. Los invitamos a mantenerse informados del ente oficial que es Insibume a través de sus redes sociales y su página web.
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2: Seguimos con más información a través de Noti Noticias. Estamos a 17 minutos de las 14 horas. La educación de Guatemala no puede seguir perdiendo el tiempo. La educación guatemalteca atraviesa una de las épocas más preocupantes de los últimos años. El calendario escolar comenzó con retrasos y cuando apenas los estudiantes empiezan a recuperar el ritmo de clases, nuevamente se interrumpen las jornadas por feriados, suspensiones o actividades que terminan alejando a miles de niños y jóvenes de las aulas.
1: La pregunta es, ¿cómo pretendemos formar profesionales competitivos si el tiempo efectivo de enseñanza disminuye cada año? La educación no puede seguir siendo la variable de ajustes de cualquier circunstancia. Cada día de clases perdido representa conocimientos que ya no se recuperan con facilidad. Mientras otros países fortalecen sus sistemas educativos y aumentan las horas de aprendizaje, Guatemala continúa acumulando rezagos que afectan el futuro de toda una generación.
2: También es necesario hablar con responsabilidad sobre el compromiso docente. La inmensa mayoría de maestros cumple con vocación y entrega, muchas veces en condiciones difíciles. Sin embargo, también existen casos en los que las ausencias, especialmente en algunas áreas rurales, afecta directamente a los estudiantes. Esa realidad no puede ignorarse. El Ministerio de Educación tiene la obligación de supervisar, evacuar y garantizar que el servicio educativo llegue con puntualidad y, sobre todo, evaluar la calidad a cada comunidad del país.
1: La educación pública se financia con los impuestos de todos los guatemaltecos. Por eso, la sociedad tiene el derecho de exigir que cada jornada escolar se imparta con responsabilidad y que los recursos destinados a la enseñanza se traduzcan en mejores oportunidades para la niñez. A esta problemática se suma la difícil situación económica que enfrentan miles de padres de familia. Al iniciar el ciclo escolar realizan un enorme esfuerzo para comprar uniformes, útiles, mochilas y materiales. Sin embargo, durante todo el año continúan recibiendo solicitudes de nuevos aportes para cubrir materiales, actividades y otros gastos que muchas veces no estaban previstos. En una economía golpeada por alto costo de la vida, estas exigencias representan una carga cada vez más pesada para los hogares guatemaltecos.
2: La educación debe ser un espacio de oportunidades, no una fuente permanente de preocupación para las familias. Guatemala necesita una política educativa seria, estable y con visión de futuro. Menos interrupciones, mayor supervisión, mejor planificación y un verdadero compromiso con todos los actores involucrados. Cada hora de clase cuenta, cada maestro comprometido hace la diferencia, cada estudiante merece recibir la educación que le permita construir un mejor porvenir.
1: Invertir en educación nunca será un gasto, es la inversión más importante que puede hacer una nación. Por eso, inversión solo dará resultados cuando exista responsabilidad, continuidad y respeto por el derecho de los niños y jóvenes a aprender. En Noti Noticias hacemos un llamado al Ministerio de Educación, a las autoridades, a los docentes, a los padres de familia y a toda la sociedad para que coloquen nuevamente a la educación como una prioridad nacional, porque en un país que descuida sus escuelas está comprometido inevitablemente su propio futuro.
2: Con esta importante nota a través de Noti Noticias, nos vamos a la última pausa comercial para luego retornar con más información de interés a través de Noti Noticias.
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2: Estamos de vuelta con más información a través de Noti Noticias. USAC inicia nuevo periodo de rector. El Consejo Superior Universitario de la Universidad de San Carlos de Guatemala convocó para este día la primera sesión del nuevo periodo rectoral, reconocido como Walter Mazariego como rector de la máxima casa de estudios. Sin embargo, el proceso continúa generando controversia debido a recursos legales y pendientes, asimismo acciones promovidas por sectores estudiantiles, docentes y profesionales que cuestionan la legitimidad de la elección. Mientras tanto, la Corte de Constitucionalidad ordenó reforzar la seguridad del campus universitario para garantizar el desarrollo de las actividades administrativas mientras se resuelven los procesos judiciales relacionados con este caso.
3: Información en el plano nacional. Tribunal Supremo Electoral define calendario preliminar para elecciones para el próximo año 2027. El Tribunal Supremo Electoral continúa avanzando en la planificación de proceso electoral para el próximo 2027, luego de presentar un calendario preliminar a representantes de organizaciones políticas. Entre los principales retos figura la implementación del sistema informático para la inscripción de candidatos, así como fortalecer los mecanismos de transparencia y fiscalización de las finanzas partidarias. Diversos sectores también han solicitado reglas claras para evitar campañas anticipadas y brindar certeza jurídica durante el próximo proceso electoral, uno de los más importantes para la democracia de Guatemala.
1: 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Buenos días, buenas tardes o buenas noches. Sean todos bienvenidos a esta entrevista especial de Noti Noticias. La educación es sin duda alguna uno de los pilares fundamentales para el desarrollo de cualquier nación. En un mundo cada vez más competitivo, la formación técnica y tecnológica representa una oportunidad para que miles de jóvenes puedan acceder a mejores empleos, impulsar la innovación y contribuir al crecimiento económico de sus comunidades. Hoy tenemos el privilegio de presentar un proyecto que podría marcar un antes y un después en la educación técnica de Guatemala, especialmente para Alta Verapaz y la región norte del país. Se trata de la propuesta para construir el primer centro tecnológico superior alemán-austriaco de Guatemala. Es una iniciativa inspirada en los reconocidos modelos de formación técnica de Alemania

0: Gracias por aceptar la invitación de Noti Noticias. Es un gusto contar con su participación. Aquí en la primera pregunta, doctor, ¿cómo nace la idea de crear el primer centro tecnológico superior alemán austriaco de Guatemala? ¿Y qué necesidades busca atender en nuestro país?
1: Fue fruto del análisis de un grupo de exalumnos del Instituto Técnico Industrial de Mazatenango, de la experiencia vivida por 50 años, del conocimiento de las realidades del país o de las realidades de los países de primer mundo y del conocimiento de las precariedades de la educación técnica en Guatemala, también de la apatía de los políticos y los gobernantes. Llevamos más de 4 años diseñando, planificando y ejecutando este proyecto.
0: Doctor Zapalloa, ¿por qué se eligió Alta Verapaz como sede de este proyecto y qué impacto espera que tenga para la región y para Guatemala?
1: Circunstancialmente coincidimos con personas visionarias y altruistas que, conociendo el proyecto y el desencanto ante políticos, decidieron apostar por colaborar con parte de su patrimonio. Tal es el caso de don Roberto Jacaal y las gestiones del licenciado Olmedo Barberena. Tenemos el interés de otros actores para replicar el proyecto en diferentes lugares de la República. Esperamos que el impacto inmediato sea la oportunidad de estudiar en un centro educativo de primer mundo, beneficiados por becas, y a mediano plazo, el inicio del desarrollo industrial y por ende el humano en la región y en Guatemala, y principalmente en Alta Verapaz.
0: Se habla de estándares europeos de formación técnica. Doctor, ¿qué significa esto en la práctica para los jóvenes que estudien en este centro?
1: El tecnológico tendrá los mismos estándares de la Unión Europea, certificados por el programa Erasmus. Tendrá la homologación de las escuelas técnicas austríacas y similares alemanas. Estamos siendo asesorados por la más grande escuela técnica, cuyas siglas son HTL, de Austria, y con el compromiso de acompañamiento para la consecución de lo anterior. Se implementará un sistema dual que permitirá al estudiante más horas de prácticas en industrias. El proyecto será construido e implementado con normativas europeas.
0: ¿Qué especialidades o áreas técnicas contempla desarrollar el proyecto y cuáles considera que tendrán mayor demanda en el futuro?
1: 13 especialidades en sectores industriales de la construcción, arquitectura complementaria, metal metálica, aeronáutica, tecnología circular, industria del plástico, mecatrónica, electrónica y electricidad, entre otras. Contará con laboratorios tanto para enseñanza como para la investigación y servicio a sectores públicos y privados. Consideramos que todas las carreras tendrán la misma demanda por ser novedosas, cada una en su especialidad. La demanda será a nivel nacional como a nivel internacional. Europa tiene una demanda mayor que la oferta disponible en muchas especialidades que estaremos enseñando.
0: Este proyecto cuenta con el apoyo de instituciones y profesionales de Europa. Pregunta: ¿qué tipo de acompañamiento internacional estará recibiendo el centro?
1: En materia educativa ya mencionamos a las HTL o Escuelas Técnicas Industriales Austríacas, los programas que impulsan organismos alemanes y europeos en materia educativa, el financiamiento de organismos en países cooperantes, tanto para la construcción y equipamiento como para el funcionamiento del tecnológico.
0: Muchos jóvenes de comunidades rurales sueñan con una oportunidad para superarse. Doctor Carlos Zapalloa, ¿qué mensaje les envía a ellos y a sus familiares sobre este gran proyecto?
1: Que tendrán la oportunidad de estudiar, profesionalizarse y ubicarse en las mejores empresas a nivel mundial. La oportunidad de realizarlo a través de una beca que cubrirá matrícula, materiales e insumos educativos, hospedaje, alimentación y la mejor educación, no solo de Guatemala, de la región internacional. Que con la ayuda de Dios lograremos concretar este proyecto inmejorable y necesario para el país.
0: ¿En qué etapa se encuentra actualmente esta iniciativa? ¿Y cuáles son los próximos pasos para convertir este sueño en una realidad?

0: tangible.
1: Estamos terminando la fase de formulación y contextualización del proyecto, conjuntamente con expertos en educación, construcción y gestión de recursos. Esperamos en el mes próximo entrar a la fase de gestión de fondos para iniciar la construcción a inicios del año entrante. Se prevé la inauguración para inicios del 2030.
0: Y finalmente, doctor, ¿cómo le gustaría que las futuras generaciones recuerden este proyecto dentro de 20 o 30 años?
1: Como la oportunidad que tuvieron para estudiar, profesionalizarse y desempeñarse en las mejores empresas a nivel mundial. La oportunidad vigente para sus hijos, de igual manera, como un proyecto que marcó el parteaguas de la industrialización de punta en nuestro país y el desarrollo para Alta Verapaz.
0: Doctor Carlos Abayoa, muchas gracias por haber compartido con la audiencia de Noti Noticias esta importante iniciativa que busca abrir nuevas oportunidades de educación, innovación y desarrollo para la juventud guatemalteca. Sin duda, proyectos de esta naturaleza invitan a reflexionar sobre la importancia de invertir en el conocimiento, la tecnología y la formación del talento humano como herramientas para construir un mejor país. A nuestra audiencia, gracias por acompañarnos en esta entrevista especial. Les invitamos a seguir pendientes de Noti Noticias, donde continuaremos informando sobre los acontecimientos y proyectos que contribuyen al desarrollo de Guatemala. Que tengan todos un excelente día. Hasta una nueva oportunidad.
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9: Después de las históricas medallas olímpicas obtenidas en París, el tiro deportivo guatemalteco continúa fortaleciendo sus programas de desarrollo y preparación para mantener a Guatemala entre las potencias del continente en esta disciplina.
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9: El mercado de fichajes europeo continúa activo. El delantero polaco Robert Lewandowski fue anunciado como nuevo jugador del Chicago Fire, mientras el FC Barcelona continúa evaluando nuevas incorporaciones para la próxima temporada.
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es una tarde fenomenal, llena de mucha alegría, de emoción. Estamos muy contentos de podernos acompañar, disfrutar de este maravilloso miércoles 1 de julio del 2026. Qué emocionante definitivamente es estrenar mes. Una nueva oportunidad, una nueva aventura está por comenzar. Escribir una historia bonita en nuestra vida. Es momento de agradecer que estamos aquí vivitos y coleando, felices y muy contentos, emocionados. Luego de regresar de la jornada laboral, muchos la única por, en horas de la mañana, otros más pues retomando el control en la segunda jornada laboral, aquí echándole ganitas, sonriendo, porque la bendición de Diosito de tener un trabajo, no cualquiera mucha en estos dorados tiempos, así que hay que valorar lo que se tiene y hay que cuidarlo con amor, con cariño, como debe de ser. Yo soy Rosario Santa María y me da muchísimo gusto poderte acompañar en la nave de los hits desde este momento hasta las 17 horas 5 de la tarde, así que tendremos el tiempo suficiente para que poquito a poco, si no te me vayas a desesperar, vayas agregando tu canción favorita, saludando a tu gente, pasándola bien. De eso se trata. Venimos a pasarla bonito.

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1: 2:10 p.m.
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0: de la tarde con un minuto.
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Relájate, disfruta y deja que la música haga lo suyo. 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

0: 3:33 p.m.
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0: 4 de la tarde en punto.
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1: 4:32 PM.
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0: Ha sido un gusto compartir esta tarde con ustedes. Soy Emily Fion despidiéndome, pero dejándolos con la mejor selección musical de Sabana Estéreo, La Potente. Hasta la próxima.
1: 5 de la tarde con un minuto.
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0: Buenas tardes, bienvenidos a Noti Noticias, las noticias que marcan el acontecer nacional e internacional. También saludamos a quienes nos sintonizan a través de Sabana Estéreo desde el departamento de Petén. Saludamos a quienes nos sintonizan desde el departamento de Baja Verapaz a través de Salamá Estéreo en el 91.5 y en la región de Alta Verapaz a través del 96.7 de Estéreo Hits. Les recordamos que también puede seguirnos a través de línea en www.estereohits967.com y en Facebook a través de nuestra plataforma digital. Búsquenos como Noti Noticias. Iniciamos presentándole los titulares para la presente emisión.
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2: Capturan a dos presuntos autores del asesinato de la doctora en Pocktun, Petén.
0: Vecinos de Cobán advierten caos vial inminente por diseño de nueva rotonda hacia San Pedro Carchá.
2: Presidente Arévalo reconoce irregularidades en elección de Mazariegos, quien asume como rector de la USAC.
0: Ministerio de Agricultura solicitará 55 millones para asistencia alimentaria a niños vulnerables.
2: Estas y otras noticias a través de la segunda emisión de Noti Noticias por las estaciones que conforman Corporación Radial de Norte. Bienvenidos.

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1: Iniciamos con el contenido de la información. Camión volcado obstruye medio carril. Esta mañana se informó sobre un accidente de tránsito ocurrido en el tramo carretero que conduce hacia la comunidad San Diego. Esto en el municipio de Morazán, departamento del Progreso. A falta de un pronunciamiento de las fuentes oficiales, se informó de manera preliminar que un camión de transporte volcó sobre la cinta asfáltica por causas que aún se desconocen. El vehículo pesado quedó recostado de costado sobre la vía pública, obstruyendo parcialmente medio carril de la ruta.
2: Tenemos más información a través de Noti Noticias. Accidente de tránsito en Puente. Esta mañana se informó de manera extraoficial sobre un accidente de tránsito registrado precisamente en el puente San Simón 1, ubicado en la ruta desde Cobán hacia el municipio de Chisec del departamento de Alta Verapaz, específicamente en un punto cercano a la entrada de dicha localidad. Según las imágenes del percance, un vehículo sufrió severos daños materiales tras perder el control sobre la estructura, quedando varado en el sector. De acuerdo con los datos preliminares que trascendieron en el lugar, se informó que las personas afectadas en este incidente son originarias del municipio de Ixcán, Playa Grande. Personas particulares se acercaron a la escena para brindar asistencia, mientras se reporta una circulación lenta debido a la obstrucción parcial de la vía.
1: A raíz de este hecho, usuarios de este tramo carretero informaron sobre las peligrosas condiciones en las que se encuentra la ruta de manera constante. Los pobladores informaron que el pavimento suele presentarse, sobre todo, derrames de diésel y otros combustibles, lo cual desestabiliza los neumáticos y provoca que los automóviles derrapen sobre la cinta asfáltica.
2: Más información. Estamos a las 17 horas con 8 minutos. Retiro de enjambre de abejas en centro educativo. Esta mañana, elementos de la subestación 157 de bomberos voluntarios con sede en el municipio de El Chal, en Petén, llevaron a cabo una importante labor de prevención en la escuela Emilio Godoy Méndez. Los socorristas fueron alertados sobre la presencia de un enjambre de abejas que se había alojado en un hueco en una de las paredes de la institución educativa, específicamente en las proximidades del ventanal de un salón de clases. Debido a la ubicación del panal, la integridad física de los estudiantes y del personal docente corría un peligro inminente ante el riesgo de sufrir ataques accidentales.
1: Ante esta situación, los elementos bomberiles debidamente equipados con trajes de protección especializados procedieron de manera técnica y segura a realizar el retiro del enjambre para eliminar el foco de peligro dentro del centro escolar. Tras asegurar las abejas y garantizar que la situación estuviera bajo control, el equipo de rescate trasladó a los insectos a un entorno adecuado para su conservación. Según información de las autoridades bomberiles, las abejas fueron entregadas en óptimas condiciones a un apiario de la finca de los hermanos González, ubicada en la comunidad de Cristo Rey, en el municipio de Dolores del departamento de Petén, donde podrán continuar su ciclo biológico lejos de las áreas pobladas.
2: Tenemos importante información con el doctor Erickson Morán, director de la Dirección de Redes Integradas de Servicios de Salud en el departamento de Alta Verapaz, y también nos informa que más de 450 trabajadores de salud firmaron la continuidad de sus contratos.
3: El día de hoy realmente se realizaron varios procesos administrativos de parte de la DDRIS de Alta Verapaz. El primero, pues el día de ayer el personal vino a firmar contrato. No son nuevas contrataciones, son contratos de 6 meses. Uh-huh. Que se estipularon desde el año pasado.
4: Es continuidad,
3: Es continuidad directamente. Se les explicó a estos trabajadores, que más de 450 trabajadores que vinieron a firmar en diciembre del año pasado, donde se iba a firmar un contrato de 6 meses y que en el mes de junio o julio iban a firmar el contrato de los otros 6 meses. Es la continuidad que se tiene, no son nuevas contrataciones y son más de 450 personas que el día de ayer realizaron la firma de contrato para su continuidad en diferentes áreas, en diferentes disciplinas, en diferentes distritos del departamento para el seguimiento del trabajo de ellos directamente.
4: Doctor, hoy en horas de la mañana se hizo el nombramiento de quienes han estado en este renglón por contrato precisamente y pasan ya a un renglón presupuestario.
3: Sí, exactamente. También tuvimos como segundo punto el traslado del personal a 011 que se ha estado realizando en los últimos años. Le comento que desde 2022, en parte donde he estado como director, se han realizado por incorporaciones al 011 en el 2022 una cantidad de 403, 2023 271, en el 2024 fueron más de 20. En el 2025 fue la mayor cantidad, fueron más de 770 personas al renglón 011 y lo que llevamos del 2026 son 19 para un total de 1,463 trabajadores en salud que han pasado al renglón 011. Estamos pendientes este año todavía de más de 200 trabajadores que van en proceso de incorporación al renglón 011 para finalizar el año con más de 1,700 trabajadores. El día de hoy se realizó la incorporación de 7 trabajadores y 2 por ascenso, que son procesos administrativos que buscan los trabajadores en su momento para el mejor desempeño y principalmente personal para ellos. Y nosotros como DEDRIS y director, pues hemos gestionado estos espacios que no se habían dado anteriormente y ahora el trabajador de salud los ha tenido más fácilmente.
1: 17 horas con 12 minutos, continuamos con más información del sector salud. Hospital se desliga de servicios funerarios y pide denunciar cobros ilegales. El día de ayer las autoridades del Hospital Regional de Cobán emitieron un informe y sobre todo un importante comunicado oficial para aclarar de forma contundente que dicho centro asistencial no tiene ningún tipo de vínculo comercial, convenio ni relación con empresas prestadoras de servicios funerarios. La dirección del nosocomio informó que el personal médico de enfermería y administrativo que labora en la institución no se encuentra autorizado bajo ninguna circunstancia para realizar cobros económicos, trámites o gestiones relacionadas con este tipo de servicios privados. Esta declaración busca prevenir que las familias de los pacientes sean sorprendidas en momentos de vulnerabilidad por cobros ajenos a la ley.
2: Derivado a esta advertencia, la institución informó y recordó a toda la población la importancia de vigilar la transparencia dentro del sistema público de salud. Las autoridades informaron que ningún procedimiento o atención hospitalaria legítima incluye cobros por servicios mortuarios externos y sobre todo por lo que insta a la ciudadanía a denunciar de inmediato cualquier situación. Para el efecto, se han puesto a disposición canales de reporte directo y confidencial. Más información al número telefónico 2444-7474, extensión 1140, o escribiendo al correo electrónico denuncias@mspas.gov.gt con el fin de erradicar malas prácticas y deducir responsabilidades.
1: Y continuando con más información, 2 capturados en allanamientos. Este día, la Comisaría 62 de la Policía Nacional Civil en el departamento de Petén informó sobre los avances en las investigaciones en torno al asesinato de la profesional de medicina de origen nicaragüense, Marini Carrasco López. La institución armada informó que investigadores de la Dirección Especializada en Investigación Criminal, con el apoyo de agentes locales y en una coordinación directa con el Ministerio Público, ejecutaron una serie de allanamientos en el municipio de Poptún. Con resultados de esta diligencia, las fuerzas de seguridad informaron sobre la captura de Carlos, de 34 años de edad, y Osvin, de 19 años. Los altos mandos policiales informaron que ambas aprehensiones se realizaron en cumplimiento de las órdenes judiciales giradas el 1 de julio del año 2026 por un juzgado penal de Petén, sindicándolos por los delitos de asesinato y lesiones, al ser los presuntos responsables de atacar a balazos a la doctora y dejar herida a otra mujer en el mismo incidente violento ocurrido el pasado 16 de junio.
2: Luego de registrarse estas capturas en el ámbito comunitario y en redes sociales, se informó sobre una serie de aclaraciones y fuertes cuestionamientos por parte de la población respecto al manejo del caso. En primer lugar, los vecinos del municipio informaron sobre un error en la ubicación geográfica de los hechos difundidos en los reportes iniciales. Los lugareños informaron de manera contundente que el ataque armado no ocurrió precisamente en el interior de la finca Ishobel, sino que tuvo lugar sobre la orilla de la carretera principal, justo en la entrada o frente a la entrada de dicha propiedad.
1: Por otra parte, se informó sobre el total escepticismo de los ciudadanos ante la hipótesis inicial de las autoridades que apuntan a un posible asalto. La población informó que la víctima presuntamente ya había interpuesto denuncias previas ante la ley e incluso se informó que había sobrevivido a un atentado contra su local comercial un mes antes del crimen, por lo que instaron a las autoridades a no basarse en la investigación en supuestos robos de efectivo y a profundizar en las verdaderas causas del ataque para evitar que el proceso quede en la impunidad.
2: Amigos a nivel nacional, estamos en las 17 horas con 17 minutos, momento de irnos al primer contacto publicitario para luego retornar con más información a través de la segunda emisión de Noti Noticias.
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2: Estamos de vuelta con más información a través de la segunda emisión de Noti Noticias. Operativos dejan 3 capturados. Este día la comisaría 62 de la Policía Nacional Civil de Petén informó sobre la ejecución de diversos operativos preventivos que dieron como resultado la captura de 3 hombres, 2 de ellos por portación ilegal de armas de fuego y uno más en cumplimiento de una orden judicial.
1: En la aldea La Llorona, en el municipio de La Libertad, los agentes policiales informaron sobre la detención de Teodoro, de 45 años de edad, quien fue sorprendido de forma flagrante cuando portaba una pistola sin la respectiva licencia legal. Asimismo, en la jurisdicción de San Andrés, las fuerzas de seguridad informaron acerca del arresto de Daniel, de 36 años de edad, a quien se le decomisó una escopeta que mantenía de forma ilícita y con la cual, según informaron las denuncias ciudadanas, amenazaba constantemente a los habitantes de este sector.
2: En otro punto de la región, específicamente en Santa Elena, en el municipio de Flores, los elementos policiales informaron sobre la captura de Carlos, de 25 años de edad. Los investigadores informaron que este ciudadano era requerido por la justicia debido a una orden de aprehensión vigente por el delito de robo agravado, emitida precisamente el pasado 18 de junio por un juzgado penal del departamento de Huehuetenango.
1: Las autoridades institucionales informaron que los 3 individuos fueron puestos a disposición de los órganos jurisdiccionales correspondientes para que solventen su situación jurídica.
2: Más información en el plano departamental. El doctor Erickson Morán, director de la Dirección de Redes Integradas de Servicios de Salud en el departamento de Alta Verapaz, confirma que este año concluye el apoyo de la Brigada Médica del hermano país Cuba. Esto en el departamento de Alta Verapaz. Escuchemos más de esta importante nota.
3: Agradecer también a la Brigada Cubana que se ha tenido durante muchos años en el país, y no digamos en el Departamento de Alta Verapaz, por todo el apoyo que se ha dado de parte de ellos. Pues sí, finalizan este año proceso de ellos del apoyo a nivel de Guatemala, no digamos del departamento. Teníamos tiempos estipulados que ellos iban a ser egresados directamente a su país por los tiempos que se manejan, pero nosotros como DEDRIS de Alta Verapaz y de las 29 que se tienen a nivel nacional, somos una de las dos que ya tiene gestionado la contratación de los nuevos médicos nacionales que van a ocupar estos espacios que los médicos cubanos están dejando directamente en los mismos lugares y en los mismos espacios, en los mismos distritos que se están dando. Casualmente el día de ayer nos dieron esta noticia para que nosotros ya empecemos a verificar esta situación y sacar la convocatoria para la incorporación de estos médicos nacionales que se tienen. Son 28 médicos que de la Brigada Cubana que dejan en diferentes especialidades. Nosotros ya tenemos el visto bueno para poder empezar a hacer las contrataciones posiblemente a mediados de julio o a principios de agosto. Como DEDRIS de Alta Verapaz nos sentimos muy orgullosos porque somos uno de los primeros DEDRIS que tienen ya cómo contratarlos y el inicio ya para ellos directamente para sofocar esos espacios que ellos dejaron. Lamentablemente pues ellos se van y es un apoyo directamente a nivel nacional y departamental, pero como todo inicio tiene una finalización y nosotros ya estamos como departamento en la búsqueda de estos médicos nacionales para ocupar estos espacios. Si no es a mediados de este mes, es a principios de agosto, lo antes posible.
4: Sabemos que dentro de los médicos que se retiran hay especialistas. Doctor, ¿Guatemala cuenta con especialidades así como las que manejan la
3: sí.
4: Brigada Cubana?
3: Nosotros como DEDRIS tenemos especialistas principalmente en uno de los distritos que es el CAIME de San Cristóbal Alta Verapaz, por la misma situación, médicos ginecólogos, pediatras y anestesiólogos. En este caso nosotros también gestionamos en su momento la necesidad de estos espacios y pues ya tenemos contacto con varios especialistas para que ocupen esos espacios que los médicos cubanos están dejando. Eso ha sido un poquito difícil porque los especialistas en Guatemala nacionales son un poquito difíciles de que ellos vengan y quieran trabajar en un departamento o en una situación. Entonces estamos tratando de concientizarlos, incentivarlos por los salarios y todos los beneficios que se le puedan dar, pero ya tenemos charlas y pláticas con algunos para el inicio de esta temporada.
1: Gracias por continuar en sintonía de las emisoras que conforman Corporación Radial del Norte. Continuamos con más información a través de Noti Noticias. Capturan a un presunto asaltante. Este día, a través de reportes emitidos por medios locales, se informó sobre la captura de un presunto delincuente en el barrio La Candelaria, en el municipio de San Benito, departamento de Petén. Respecto a los hechos, se informó que el individuo, identificado de manera preliminar como Ranky Estuardo Monroy Catún y conocido bajo el alias de El Panzas, habría intentado perpetrar un asalto a mano armada en el interior de un negocio comercial de la localidad.
2: Al percatarse de la situación, elementos de la Policía Nacional Civil iniciaron una persecución en contra del sospechoso, lo que desencadenó un intercambio de disparos en plena vía pública. Ante la gravedad del incidente, se informó que las fuerzas de seguridad movilizaron a miembros del núcleo de reserva, desplegando patrullas vehiculares, además unidades motorizadas para cercar la zona, logrando finalmente neutralizar y capturar al sujeto armado en ese sector.
1: A raíz de este suceso, se informó sobre los antecedentes criminales que vinculan al capturado con constantes hechos delictivos en la región. Según los reportes de los vecinos, se informó que este individuo salió de prisión hace apenas unos meses y que previamente estuvo involucrado en un incidente donde presuntamente le prendió fuego a la vivienda de su propia madre, ubicada en el sector limítrofe entre la calle Vista Hermosa y calle Nuevo.
2: Asimismo, tras conocerse su detención, se informó que la población externó una marcada desconfianza hacia el sistema judicial. En diversos testimonios ciudadanos se informó sobre el temor generalizado de que el detenido sea dejado en libertad en pocos días, argumentando que las cárceles ya no cumplen una función de rehabilitación para esta clase de reincidentes.
1: De igual manera, se informó que los pobladores instaron a los usuarios de las plataformas digitales a continuar difundiendo los hechos para evitar que el caso quede en la impunidad.
2: Estamos en las 17 horas con 24 minutos. Ciudadanos advierten sobre caos vial. La incertidumbre y el descontento se han apoderado de los automovilistas en el municipio de Cobán, en el departamento de Alta Verapaz, ante la inminente puesta en marcha precisamente la de la nueva rotonda ubicada en la ruta que conecta de la ciudad de Cobán hacia el municipio de San Pedro Carchá. Según reportes informativos locales difundidos en las últimas horas, personal municipal ha comenzado a instalar señalización y barreras plásticas en la vía, lo que marca el inicio de una fase operativa que muchos conductores ya anticipan como un foco de complicaciones severas para la movilidad urbana. La preocupación principal radica en el diseño de esta obra millonaria, la cual, según las rutas trazadas, obligará a los vehículos a realizar maniobras en espacios reducidos, generando temores fundados en un colapso en el tráfico que podría prolongar los tiempos de traslado de minutos en varias horas a este punto, tanto de Cobán como de San Pedro Carchá.
1: Y es que la magnitud de los descontentos ciudadanos es palpable. A través de diversas plataformas, los habitantes han expresado su frustración, calificando la obra como una planificación deficiente que carece de visión técnica adecuada. Muchos conductores han señalado que, en lugar de una rotonda, la infraestructura necesaria para un punto con tanto flujo vehicular debió ser un paso a desnivel, tal como lo demandan expertos en urbanismo vial. La preocupación se extiende especialmente al transporte pesado, ya que la angosta configuración de los giros pone en duda la capacidad de maniobra de camiones y trailers, los cuales amenazan con paralizar el tránsito en una de las arterias más importantes de la región.
2: Ante este escenario, la recomendación de la ciudadanía es la planificación extrema. Trabajadores que dependen de la puntualidad informan que se verán obligados a ajustar sus horarios de salida de forma drástica, considerando tiempos de espera indespresibles. Asimismo, los usuarios frecuentes de la ruta han sugerido buscar vías alternas, como el camino que conecta hacia la colonia San José, la colonia de Cobán, para intentar evadir el congestionamiento que se avecina en el sector.
1: Es por ello que se hace un llamado a los conductores a armarse de mucha paciencia, a respetar los límites de velocidad y a mantener la prudencia al ingresar a este nuevo sistema vial, el cual, según el sentir general, plantea un desafío complejo para la ya saturada red de calles de la ciudad de Cobán.
2: Más información a través de Noti Noticias. El doctor Julio Rosales, director del Centro de Salud de Cobán, alerta sobre el aumento de casos de sarampión en Alta Verapaz y pide acudir a los servicios médicos para confirmar diagnósticos.
5: Fíjese que sí tenemos teniendo problema con el sarampión en Guatemala, pues ustedes saben, los medios lo transmiten, hay mucha incidencia, muchos casos, y lamentablemente con ese tránsito comercial y tránsito de toda índole, pues sí, nos vienen agentes de seguridad infectados que laboran allá y los mandan a reposar, y ellos, pues allá tal vez no hay quien los atienda, se vienen para acá, nos traen el virus y continúa esa cadena de transmisión. Entonces yo creo que algo que es sumamente importante es que acudan a los servicios para ver si realmente es sarampión, porque puede ser un dengue. Tenemos casos también de dengue, puede ser cualquier otro problema dermatológico, ¿verdad? Una reacción alérgica. Entonces, en ese sentido, yo creo que lo primero es buscar atención médica para estar seguros de que es sarampión. Y si es sarampión, pues el tratamiento es sintomático. Lo que hay que hacer es evitar las complicaciones, una encefalitis, una neumonía, principalmente en el caso de los niños y las personas vulnerables, las embarazadas y los adultos mayores, diabéticos, hipertensos, con enfermedades crónicas, y por supuesto los que no tienen vacuna, yo creo que es importantísimo que la busquen, que la tengan, porque la mejor manera de prevenir esto, fuera del uso de mascarilla con una persona infectada en el hogar, pues es la vacuna, ¿verdad? Entonces eso es importantísimo, que tengan los niños sus dos dosis, ¿verdad? Al año y al año y medio, y las personas adultas que no la tengan, pues primero Dios, estamos teniendo poco a poco, y conforme la vamos teniendo, pues también la vamos aplicando. Pues eso sería, pues, en relación al tema del sarampión.
1: Hacemos una breve pausa comercial, enseguida retornamos con más información a través de Noti Noticias.

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1: Ya estamos de vuelta con más información y ahora vamos a comentarles sobre la educación de Guatemala. No puede seguir perdiendo el tiempo. La educación guatemalteca atraviesa una de las etapas más preocupantes de los últimos años. El calendario escolar comenzó con retrasos y cuando apenas los estudiantes empiezan a recuperar el ritmo de clases, nuevamente se interrumpen las jornadas por feriados, suspensiones o actividades que terminan alejando a miles de niños y jóvenes de las aulas. La pregunta es, ¿cómo pretendemos formar profesionales competitivos si el tiempo efectivo de enseñanza disminuye cada año? La educación no puede seguir siendo la variable de ajustes de cualquier circunstancia. Cada día de clases perdido representa conocimientos que ya no se recuperan con facilidad. Mientras otros países fortalecen sus sistemas educativos y aumentan las horas de aprendizaje, Guatemala continúa acumulando rezagos que afectarán el futuro de toda una generación.
2: También es necesario hablar con responsabilidad sobre el compromiso docente. La inmensa mayoría de maestros cumplen con vocación y entrega, muchas veces en condiciones difíciles. Sin embargo, también existen casos en los que las ausencias, especialmente en las áreas rurales, afectan directamente a los estudiantes. Esa realidad no puede ignorarse. El Ministerio de Educación tiene la obligación de supervisar, evaluar y garantizar que el servicio educativo llegue con puntualidad y calidad a cada comunidad del país.
1: La educación pública se financia con los impuestos de todos los guatemaltecos. Por ello, la sociedad tiene el derecho de exigir que cada jornada escolar se imparta con responsabilidad y que los recursos destinados a la enseñanza se traduzcan en mejores oportunidades para la niñez. A esta problemática se suma la difícil situación económica que enfrentan miles de padres de familia al iniciar el ciclo escolar. Realizan un enorme esfuerzo para comprar uniforme, útiles, mochila y materiales. Sin embargo, durante todo el año continúan recibiendo solicitudes de nuevos aportes para cubrir materiales, actividades y otros gastos que muchas veces no estaban previstos. En una economía golpeada por el alto costo de la vida, estas exigencias representan una carga cada vez más pesada para los hogares.
2: La educación debe ser un espacio de oportunidades, no una fuente permanente de preocupación para las familias. Guatemala necesita una política educativa seria, estable y con visión de futuro. Menos interrupciones, mayor supervisión, mejor planificación y un verdadero compromiso con todos los actores involucrados. Cada hora de clase cuenta. Cada maestro comprometido hace la diferencia. Cada estudiante merece recibir la educación que le permita construir un mejor porvenir.
1: Y es que invertir en educación nunca será un gasto. Es la inversión más importante que puede hacer una nación. Pero esa inversión solo dará resultados cuando exista responsabilidad, continuidad y respeto por el derecho de los niños y jóvenes a aprender.
2: En Noti Noticias hacemos un llamado al Ministerio de Educación, a las autoridades, a los docentes, a los padres de familia y a toda la sociedad para colocar nuevamente la educación como una prioridad nacional, porque un país que descuida sus escuelas está comprometiendo inevitablemente su propio futuro.
1: Y en más información, Arévalo reconoce irregularidades en elección de Mazariegos. El presidente Bernardo Arévalo reconoció que existieron irregularidades en el proceso de elección que permitió a Walter Mazariego asumir un segundo periodo como rector de la Universidad de San Carlos de Guatemala este 1 de julio. El mandatario subrayó que, aunque hay descontento social, el gobierno respetará la autonomía universitaria y que las acciones legales ya fueron emprendidas por las instituciones correspondientes.
2: Arévalo recordó que la Procuraduría General de la Nación presentó un recurso de apelación directa ante la Corte de Constitucionalidad con el objetivo de revertir la resolución y que suspendió el trámite de un amparo para impedir la toma de posiciones de Mazariegos. El presidente enfatizó que la elección de autoridades universitarias debe ser transparente y ajustada a la ley, confiando en que la vía judicial corrija lo que corresponda.
1: Pese a las denuncias de fraude, las acciones legales en curso y la falta de finiquito, documento que certifica la inexistencia de cargos pendientes, Mazariegos asumió oficialmente como rector para el periodo 2026-2030. El futuro de la USAC queda ahora en manos de la Corte de Constitucionalidad y de los jueces que deberán resolver los recursos planteados.
2: Bueno, tenemos más información a través de Noti Noticias. Estamos a 22 minutos de las 18 horas. El Tribunal Supremo Electoral define calendario preliminar para las elecciones para el próximo 2027. El Tribunal Supremo Electoral continúa avanzando en la planificación de proceso electoral para el 2027, luego de presentar un calendario preliminar a representantes de organizaciones políticas. Entre los principales retos figura la implementación del sistema informático para la inscripción de candidatos, así como fortalecer los mecanismos de transparencia y fiscalización de las finanzas partidarias. Diversos sectores también han solicitado reglas claras para evitar campañas anticipadas y brindar certeza jurídica durante el próximo proceso electoral, uno de los más importantes para la democracia de Guatemala.
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1: Y en una entrevista realizada al señor Juan Cheng, líder del Sindicato de Salud, informó que tras más de 2 semanas de asamblea mantienen la presión por un aumento salarial y el cumplimiento del pacto colectivo. Asimismo, anuncian que para este viernes se realizará una marcha pacífica hacia el Palacio de Gobernación de acá de la cabecera departamental de Alta Verapaz.
3: Acciones ahorita, ya llevamos 2-3 semanas aquí enfrente de la dirección. A partir de este viernes, pues están convocados todos los trabajadores para realizar una caminata hacia la gobernación, porque hasta el momento estamos esperando una fecha que el presidente y el ministro se va a hacer, juntamente con nuestro compañero Luis Alpírez, del comité ejecutivo, para negociar cuánto nos van a dar para un aumento salarial. En eso estamos ahorita. Entonces, estamos esperando fechas, pero mientras tanto, pues vamos a esperar, mientras no podemos levantar el movimiento.
4: ¿Cuánto es lo que ustedes están solicitando en aumento?
3: En nuestra solicitud, hace del 2024 se metió una solicitud de 4,000 quetzales, pero hasta el momento no nos han dado nada y por eso continuamos en eso. Entonces, como le digo, el presidente y el ministro, juntamente con Luis Alpírez, pues van a entrar en una negociación para ver cuánto nos pueden dar. Mientras tanto, no podemos levantar el movimiento y más bien vamos a reforzar para salir ya a la casa presidencial. Aparte es el pacto colectivo, también tenemos un acuerdo ya firmado en nuestro pacto colectivo, pero ese es la PGN es el que nos detiene. Entonces, mientras tanto, y que libera la PGN, pues entramos en una negociación de un aumento salarial que sea digno para los compañeros, porque hasta el momento están ganando ahorita una miseria y cada quien paga su gasolina, su motocicletas andan usando para el trabajo, y por eso mismo estamos acá, porque realmente no alcanza, y la canasta básica está a 8,000 para una familia de 4 personas. Para el viernes, pues ya se está analizando eso, una caminata del área de salud para la gobernación. Igual, pues exigir a la gobernadora que nos apoye, para exigir al presidente de que nos escuche, porque solo así podemos ser escuchados si no salimos.
2: Estamos de vuelta con más información a través de Noti Noticias. Estamos a 19 minutos de las 18 horas. MAGA solicitará 55 millones para alimentos. El Ministerio de Agricultura, Ganadería y Alimentación solicitará al Congreso una ampliación presupuestaria por 55 millones de quetzales para fortalecer el programa de asistencia alimentaria dirigido a familias con niños menores de 5 años que enfrentan inseguridad alimentaria. La petición surge luego de que el gobierno destinara recientemente recursos para subsidiar el precio de los combustibles. Con estos fondos se prevé adquirir cerca de 300 mil raciones de harina de maíz y sopa fortificada, priorizando a los hogares más vulnerables del país en momentos en que organismos especializados advierten que la inseguridad alimentaria continúa afectando a miles de familias guatemaltecas.
1: Y en más información, Guatemala y Perú entran en tratado de libre comercio. Este miércoles entró en vigor el Tratado de Libre Comercio entre Guatemala y el Perú, con el objetivo de dinamizar el intercambio comercial que en el 2025 alcanzó los 239 millones de dólares. La firma oficial se realizó en el Ministerio de Economía de Guatemala con la participación de autoridades de ambos países, quienes destacaron que el acuerdo busca consolidar las aduanas, dar certeza jurídica a las operaciones y abrir nuevas oportunidades para las empresas guatemaltecas en Sudamérica.
2: De acuerdo con la Asociación Guatemalteca de Exportadores de Mercado Peruano, tiene un potencial no explotado de 123 millones de dólares en bienes tangibles, como alimentos balanceados, jabones, detergentes y materiales de construcción, además de 36 millones de servicios como telecomunicaciones e informática. Actualmente, el 96% de las exportaciones guatemaltecas hacia Perú corresponden al sector manufacturero, con productos como aparatos de refrigeración, confitería y plásticos, que ahora tendrán acceso preferencial inmediato junto con hortalizas, legumbres y frutas frescas.
1: Por su parte, Perú busca fortalecer su presencia en Guatemala con sus llamados productos bandera, entre ellos uvas, mandarina, arándanos, espárragos y café. El viceministerio y el viceministro peruano César Jonah Silva resaltó que este marco normativo no solo robustecerá la cadena de bienes agrícolas de alta calidad, sino que también servirá para atraer inversión extranjera hacia Centroamérica. El reto, según AG Export, será mejorar la infraestructura vial, portuaria y energética para aprovechar plenamente las ventajas del acuerdo y garantizar competitividad en el comercio bilateral.
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2: Seguimos con más información a través de Noti Noticias. La segunda emisión le presentamos a través de las estaciones que conforman Corporación Radial del Norte. Campaña de deschatarrización y abatización. Este día las autoridades del Centro de Atención Permanente del municipio de San Jerónimo en el departamento de Baja Arapaz informaron sobre la ejecución de una intensa jornada de salud preventiva a nivel comunitario. La dirección del centro asistencial informó que el personal de vectores y saneamiento ambiental se encuentra desplegado de forma estratégica en las diferentes comunidades, barrios y cementerios del municipio. Según informaron los portavoces de salud, estas acciones consisten en labores de deschatarrización, retiro de objetos de desuso y la aplicación técnica de abate en depósitos de agua, con el firme objetivo de eliminar de forma masiva los criaderos potenciales y combatir eficazmente la proliferación de zancudos, principalmente el zancudo transmisor del dengue.
1: Con esta información hacemos una breve pausa comercial. Enseguida retornamos con más información.

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0: Estamos de vuelta con más informaciones y en el departamento de Petén se programa jornada de operación gratuita para la mujer. El día de ayer las autoridades del hospital de San Benito en el departamento de Petén emitieron un importante aviso oficial dirigido a toda la población femenina de la región. La dirección de este centro asistencial informó sobre la disponibilidad de servicios médicos en su clínica de planificación familiar, destacando de manera prioritaria la realización de cirugías y operaciones de cáncer completamente gratuitos, diseñadas especialmente para la mujer con el propósito de evitar embarazos.
1: De acuerdo con el informe detallado por el nosocomio, las pacientes interesadas en optar a estos procedimientos médicos y de salud reproductiva no tienen la necesidad de agendar una cita previa para recibir la atención correspondiente. El personal de salud informó que los horarios establecidos para la recepción y atención al público están programados de lunes a viernes, dando inicio a las actividades formalmente desde las 7 de la mañana y sobre todo derivado a este anuncio en materia de seguridad pública, se informa a las ciudadanas que deseen resolver dudas específicas, conocer los requisitos médicos preoperatorios o ampliar la información sobre los métodos disponibles, pueden comunicarse de forma directa a la línea de atención, la vía telefónica 7932-1136. Las autoridades hospitalarias recordaron que estos programas buscan garantizar el acceso equitativo a la salud reproductiva, por lo que instan a la población a informarse a través de los canales institucionales autorizados.
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0: Comunicaciones jugará amistoso contra Cruz Azul. El club Comunicaciones confirmó uno de los partidos más exigentes de su temporada. Enfrentará al Cruz Azul, actual campeón del fútbol mexicano, en un amistoso programado para el sábado 11 de julio a las 15:30 horas en la ciudad de la cooperativa de Cruz Azul, esto en la Ciudad de México. El encuentro servirá como una evaluación clave para que el equipo guatemalteco, antes del inicio del nuevo campeonato y que ha generado gran expectativa entre los aficionados de ambos clubes, pues realice lo correspondiente. Este será el primer amistoso oficial de que los cremas en preparación para que la nueva temporada en la que buscan recuperar protagonismo tras un año marcado por resultados irregulares, la directiva y el cuerpo técnico esperan que este tipo de duelos fortalezca el funcionamiento colectivo y permita llegar en mejores condiciones al arranque del torneo. Además, el partido será oportunidad para presentar a varios de los nuevos futbolistas que se incorporan durante el mercado de fichajes.
1: Para Comunicaciones, considerado el club más importante del fútbol guatemalteco, el choque contra el vigente monarca del balompié mexicano representa un desafío de alto nivel y una vitrina para demostrar que tanto para Comunicaciones y este equipo mexicano puedan competir nuevamente por el título. Por ejemplo, en cuanto a Comunicaciones, por su parte, Cruz Azul informó que los detalles sobre la venta de boletas serán a partir de los próximos días, lo que confirma la relevancia del encuentro en la agenda internacional, tanto para el equipo de Comunicaciones como para el equipo mexicano.

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1: Buenos días, buenas tardes o buenas noches. Sean todos bienvenidos a esta entrevista especial de Noti Noticias. La educación es sin duda alguna uno de los pilares fundamentales para el desarrollo de cualquier nación. En un mundo cada vez más competitivo, la formación técnica y tecnológica representa una oportunidad para que miles de jóvenes puedan acceder a mejores empleos, impulsar la innovación y contribuir al crecimiento económico de sus comunidades. Hoy tenemos el privilegio de presentar un proyecto que podría marcar un antes y un después en la educación técnica de Guatemala, especialmente para Alta Verapaz y la región norte del país. Se trata de la propuesta para construir el primer centro tecnológico superior alemán-austriaco de Guatemala. Es una iniciativa inspirada en los reconocidos modelos de formación técnica de Alemania y Austria, países que han convertido la educación tecnológica en uno de los motores de su desarrollo. Para conocer los alcances de este importante proyecto, nos acompaña el doctor Carlos Abayoa, director e impulsor de esta iniciativa, quien compartirá con nuestra audiencia la visión, los objetivos y el impacto que este centro podría tener para las futuras generaciones de guatemaltecos. Doctor Carlos Abayoa, sea bienvenido. Gracias por aceptar la invitación de Noti Noticias. Es un gusto contar con su participación. Aquí en la primera pregunta, doctor, ¿cómo nace la idea de crear el primer centro tecnológico superior alemán-austriaco de Guatemala? ¿Y qué necesidades busca atender en nuestro país?
2: Fue fruto del análisis de un grupo de exalumnos del Instituto Técnico Industrial de Mazatenango, de la experiencia vivida por 50 años, del conocimiento de las realidades del país o de las realidades de los países de primer mundo y del conocimiento de las precariedades de la educación técnica en Guatemala, también de la apatía de los políticos y los gobernantes. Llevamos más de 4 años diseñando, planificando y ejecutando este proyecto.
1: Doctor Abayoa, ¿por qué se eligió Alta Verapaz?

0: centro educativo de primer mundo, beneficiados por becas y a mediano plazo, el inicio del desarrollo industrial y por ende el humano en la región y en Guatemala, y principalmente en Alta Verapaz.
1: Se habla de estándares europeos de formación técnica. Doctor, ¿qué significa esto en la práctica para los jóvenes que estudien en este centro?
0: El tecnológico tendrá los mismos estándares de la Unión Europea, certificados por el programa Erasmus. Tendrá la homologación de las escuelas técnicas austríacas y similares alemanas. Estamos siendo asesorados por la más grande escuela técnica, cuyas siglas son HTL de Austria, y con el compromiso de acompañamiento para la consecución de lo anterior. Se implementará un sistema dual que permitirá al estudiante más horas de prácticas en industrias. El proyecto será construido e implementado con normativas europeas.
1: ¿Qué especialidades o áreas técnicas contempla desarrollar el proyecto y cuáles considera que tendrán mayor demanda en el futuro?
0: 13 especialidades en sectores industriales de la construcción, arquitectura complementaria, metal metálica, aeronáutica, tecnología circular, industria del plástico, mecatrónica, electrónica y electricidad, entre otras. Contará con laboratorios tanto para enseñanza como para la investigación y servicio a sectores públicos y privados. Consideramos que todas las carreras tendrán la misma demanda por ser novedosas, cada una en su especialidad. La demanda será a nivel nacional como a nivel internacional. Europa tiene una demanda mayor que la oferta disponible en muchas especialidades que estaremos enseñando.
1: Este proyecto cuenta con el apoyo de instituciones y profesionales de Europa. Pregunta: ¿qué tipo de acompañamiento internacional estará recibiendo el centro?
0: En materia educativa ya mencionamos a las HTL o Escuelas Técnicas Industriales Austríacas, los programas que impulsan organismos alemanes y europeos en materia educativa, el financiamiento de organismos en países cooperantes, tanto para la construcción y equipamiento como para el funcionamiento del tecnológico.
1: Muchos jóvenes de comunidades rurales sueñan con una oportunidad para superarse. Doctor Carlos Amayoa, ¿qué mensaje les envía a ellos y a sus familiares sobre este gran proyecto?
0: Que tendrán la oportunidad de estudiar, profesionalizarse y ubicarse en las mejores empresas a nivel mundial. La oportunidad de realizarlo a través de una beca que cubrirá matrícula, materiales e insumos educativos, hospedaje, alimentación y la mejor educación, no solo de Guatemala, de la región internacional. Que con la ayuda de Dios lograremos concretar este proyecto inmejorable y necesario para el país.
1: ¿En qué etapa se encuentra actualmente esta iniciativa? ¿Y cuáles son los próximos pasos para convertir este sueño en una realidad tangible?
0: Estamos terminando la fase de formulación y contextualización del proyecto, conjuntamente con expertos en educación, construcción y gestión de recursos. Esperamos en el mes próximo entrar a la fase de gestión de fondos para iniciar la construcción a inicios del año entrante. Se prevé la inauguración para inicios del 2030.
1: Y finalmente, doctor, ¿cómo le gustaría que las futuras generaciones recuerden este proyecto dentro de 20 o 30 años?
0: Como la oportunidad que tuvieron para estudiar, profesionalizarse y desempeñarse en las mejores empresas, la oportunidad vigente para sus hijos, de igual manera, como un proyecto que marcó el parteaguas de la industrialización de punta en nuestro país y el desarrollo para Alta Verapaz.
1: Doctor Carlos Amayoa, muchas gracias por haber compartido con la audiencia de Noti Noticias esta importante iniciativa que busca abrir nuevas oportunidades de educación, innovación y desarrollo para la juventud guatemalteca. Sin duda, proyectos de esta naturaleza invitan a reflexionar sobre la importancia de invertir en el conocimiento, la tecnología y la formación del talento humano como herramientas para construir un mejor país. A nuestra audiencia, gracias por acompañarnos en esta

0: entrevista especial. Les invitamos a seguir pendientes de Noti Noticias, donde continuaremos informando sobre los acontecimientos y proyectos que contribuyen al desarrollo de Guatemala. Que tengan todos un excelente día. Hasta una nueva oportunidad.
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3: 6:00 p.m. en punto.
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